presencia está aquí. Hay libertad en la cruz. Hay libertad en tu nombre. Hay libertad. Iglesia, no se suponía que estuviéramos aquí. Se suponía que el pecado, la enfermedad, todo, la muerte hubiera acabado con nosotros. Mas Dios muestra su amor para con nosotros, que siendo aún pecadores, Cristo murió en la cruz del Calvario. 30 segundos, levanta tu voz, levanta tus manos, levanta tu adoración. Tú eres digno de toda gloria, de

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1: Diga conmigo, Dios me dice cada día que no desaproveche sus oportunidades. ¿Cuántos de los que están acá creen que Dios es un Dios de oportunidades? Cada día que tú te levantas, cada día que comienza un día, hay una nueva oportunidad que Dios te da. ¿Amén? Independiente como sea el día. Porque muchas veces con tu mirada tú miras, pero Dios está mirando otra cosa. Y Dios a mí me dice que cada día es una nueva oportunidad. Cada día Dios se da una oportunidad. Pero ¿sabes cuál es el problema que tenemos? Que muchas veces desaprovechamos las oportunidades que Dios nos da. ¿Amén? Le puedo decir al que está cerca tuyo, dile, no te la pierdas. ¿Amén? ¿Cuántos de los que están acá creen que el Espíritu Santo está contigo? Está en ti. ¿Cuántos de los que están acá creen que Jesús camina contigo? Amén. Si tú crees en tu corazón que Jesús es tu Señor y tu Salvador, que Él te rescató, también cree en tu corazón que cada día Dios se da una nueva oportunidad. Por eso es que es precioso cuando dice la palabra que las cosas viejas pasaron y con Cristo todas son hechas nuevas. Qué precioso, porque dice Dios, ayer ya pasó. Hoy día Dios tiene una nueva oportunidad. Tú te vas a ir a acostar y mañana, al levantarse el nuevo día, Dios va a tener una nueva oportunidad para tu vida. Por eso hoy día Dios nos dice, no desaproveches tu oportunidad. No la desaproveches. Cada día tenemos que estar atentos a esa oportunidad que Dios nos da. Quiero invitarle que vamos a uno de los pasajes de la literatura cristiana, bíblica, que nos encanta mucho, que es sobre un ciego llamado Bartimeo. ¿Lo han escuchado, no? ¿Bartimeo? ¿El ciego Bartimeo? ¿Cierto? ¿Lo conocen o no? Vamos al libro de Hechos, perdón, Marcos, capítulo 10. Y le voy a invitar que del capítulo 10 de Marcos, vamos a leer el versículo 46 al 50. Martín, ahí mandé la... Marcos, capítulo 10, versículo 46 al 50. Amén. Dice así la fiel, eterna y poderosa palabra del Señor. Dice, entonces vinieron a Jericó. Y al salir de Jericó, él y sus discípulos y una gran multitud, Bartimeo el ciego, hijo de Timeo, estaba sentado junto al camino mendigando. ¿Qué estaba haciendo Bartimeo? Mendigando. Y oyendo que era Jesús Nazareno, comenzó a dar voces y a decir, Jesús, hijo de David, ten misericordia de mí. Y muchos le reprendían para que callase, pero él clamaba mucho más, Hijo de David, ten misericordia de mí. Entonces Jesús, deteniéndose, mandó llamarle y llamaron al ciego, diciéndole, ten confianza, levántate y

0: te llama. Entonces, arrojando su capa, se levantó y vino a Jesús. ¿Cuánto era un aplauso por esta palabra? Me dan un aplauso al Señor por su palabra. Tome. Mira, yo sé que esa historia es una historia muy conocida, sobre todo para aquellos que ya llevan más años en la iglesia. A lo mejor alguno de ustedes, primera vez que escucha esta historia de un ciego en los tiempos de Jesús llamado Bartimeo. Pero para los que llevamos años, es una historia muy conocida donde vemos a un hombre ciego, pero a través de esta historia de este hombre ciego llamado Bartimeo, podemos encontrar grandes lecciones para la vida. ¿Cuántos de los que están acá anhelan recibir un milagro de parte del Señor? ¿Cuántos de los que están acá anhelan recibir un milagro de parte de Dios? ¿Cuántos de los que están acá anhelan algo mejor para su vida? Amén. ¿Cuántos de los que están acá desean salir tal vez de la situación difícil en la cual están? Pero muchas veces anhelamos, queremos, soñamos con que las cosas sean mejores. Anhelamos un milagro, anhelamos que las cosas cambien. Pero lamentablemente muchas veces nos quedamos solo en el anhelar, en el desear, pero no hacemos nada para que eso cambie. A veces solamente anhelamos, soñamos. ¿Cuántos de los que están acá muchas veces sueñan con un mundo mejor? Sueñan con cosas mejores. Y a veces uno está como soñando con los ojos abiertos y uno empieza como a meditar y empieza como a ver un mundo ideal, ¿cierto? Como dice esa canción, ¿cierto? Un mundo ideal, ¿cierto? Y soñamos. Porque yo sé que todos los que están acá anhelan algo mejor. Por algo estamos acá. Porque si tú y yo no anheláramos algo mejor y quisiéramos algo peor, nos quedamos en la casa. Pero ¿saben lo que nos sucede a nosotros? Es que anhelamos cambios, anhelamos milagros, anhelamos cosas maravillosas, pero no hacemos nada para cambiar la situación. No hacemos nada. Pero cuando yo veo esta historia de este hombre ciego llamado Bartimeo, vemos que aquí hay un hombre que él sabe aprovechar la oportunidad que se le está dando. Aleluya. Porque ¿cuál era la oportunidad que se le estaba dando a Bartimeo? De poder hablar con Jesús. Se le estaba dando una oportunidad que no se le daba a cualquiera, una oportunidad que no la podía tener cualquiera persona. Mira, dice que Jesús no solamente lo seguía a los discípulos, sino que una gran multitud, imagínense, era re complicado poder conversar con Jesús, era muy difícil poder acercarse a Jesús. ¿Por qué? Porque ya tú te encontrabas con una multitud impenetrable, y si llegabas a pasar la multitud, habían 12 que eran como un escudo. Entonces era muy difícil. Pero a este hombre llamado Bartimeo se le presenta la oportunidad de su vida de poder hablar con Jesús. ¿Por qué? Porque este hombre sabía que solo Jesús podía resolver su problema. Solo Jesús podía sanar su enfermedad. Solo Jesús podía restaurarlo con su poder. Él sabía que estaba pasando por delante de él tal vez la única oportunidad de cambio que ese hombre tenía. Tal vez ahí ya más nada. Y ese hombre, ¿qué es lo que hizo? Ese hombre comenzó a gritar, dice. La Biblia dice que empezó a clamar, ¿cierto? Pero este hombre, ¿qué es lo que comenzó a hacer? él empezó a gritar. ¿Qué gritaba? Jesús, Hijo de David, ten misericordia de mí. Pero él no lo dijo así como en una voz susurrante, sino que él lo gritaba. Y lo gritaba tan fuerte que la gente lo hacía callar. Yo creo que ese hombre, no sé, la garganta, no sé cómo la tenía, pero dice que era tan fuerte que la gente lo hacía callar. Y entre más la gente lo hacía callar, él más gritaba: Jesús, Hijo de David, ten misericordia de mí. Porque él sabía que si Jesús seguía y no se detenía, tal vez la única oportunidad de su vida se le iba y no iba a tener ni una más. Entonces imagínense cómo ese hombre estaba ahí. Bartimeo era un hombre que estaba mendigando. ¿Por qué? Porque en ese tiempo las personas que tenían alguna condición diferente, alguna discapacidad, eran personas que estaban destituidas de la sociedad, estaban como apartadas, eran como el estorbo, era como lo peor. Eran personas que no podían desenvolverse, no podían trabajar en algo normal. La única opción que tenía esta gente, ya si era ciego, paralítico, mudo o cualquier otra enfermedad, la única opción para poder sobrevivir, porque ni siquiera vivían, sobrevivir, era mendigando, o sea, pidiendo limosna. Y ese hombre estaba en esa condición, tal vez tirado ahí en el suelo, mostrando lástima, humillado, extendiendo tal vez su mano para ver si algo en su mano le ponían ahí. Ciego. No sabemos si Bartimeo tenía familia, no sabemos si Bartimeo alguien lo llevaba y lo ponía ahí. No sabemos si Bartimeo tenía alguien que lo contuviese. No sabemos si Bartimeo tenía alguien que tal vez si no le llegaba ninguna moneda ahí, tenía alguien que después al final del día le daba tal vez una sopita. No lo sabemos. Solo sabemos que había un hombre ciego que estaba pidiendo limosna para poder sobrevivir. Bartimeo. Un hombre que estaba apartado de todo. Pero él escucha que Jesús estaba pasando por ahí. Él no lo vio, pero él escuchó. Porque la gente tal vez gritaba Jesús, o tal vez gritaba Mesías, o tal vez gritaba Maestro. Y él escuchó que Jesús estaba pasando por ahí. Y él decía, aquí está mi oportunidad. Aquí está mi oportunidad. Y él empezó a gritar. A él no le interesó que la gente empezara a humillarlo, empezara a regañarle. No le interesó que la gente empezara a hacerlo callar, sino que él quería un milagro para su vida. Aleluya. ¿Y qué pasó de tanto gritar? Aunque la gente lo calló, aunque la gente lo silenciaba, aunque la gente lo humillaba, aunque tal vez la gente lo empujaba. ¿Quién sabe cuántas veces se cayó Bartimeo? ¿Quién sabe cuántas veces le taparon la boca o le pegaron para que se callara? Pero él siguió, insistió, porque él decía, esta es mi oportunidad. ¡Jesús está aquí! ¡Esta es mi oportunidad! Él me puede sanar, Él puede hacer un milagro, Él puede darme la respuesta que mi vida necesita, Él puede transformarme. Lo que he intentado por una u otra manera, Él lo puede hacer. ¿Y qué provocó esos gritos? Que Jesús se detuviera y que lo mandara a llamar. Jesús dijo, tráiganlo. Aleluya, aleluya. Y cuando Jesús lo invitó y lo llamó, no, no lo llamó para retarlo, no le llamó para sacarle en cara, no lo llamó para decirle, mira, este es tu pecado. Jesús no lo llamó para eso, sino que Jesús lo llamó para obrar algo maravilloso en él, para devolverle la vista y para darle una nueva oportunidad. ¿Sabes? Si hoy día tú estás aquí hoy día, es porque Jesús hoy día te llamó. Si hoy día tú entraste por esa puerta, es porque Jesús te ha llamado. Y no te llamó para regañarte. No te llamó para llamarte la atención y para decirte, mira, esto es lo que hiciste. No, Jesús no te llamó para decirte, mira, este es tu pecado, pecador. Jesús te ha llamado hoy día para obrar algo maravilloso en tu vida. Jesús te ha llamado para traerte vida y vida en abundancia. Jesús te ha llamado para restaurarte. Jesús iba caminando, los doce estaban alrededor de él, una multitud, y Jesús escuchaba ahí. Escuchaba una voz. Pero más que una voz, Jesús sabe lo que estaba escuchando: un corazón necesitado de él. Porque cuando tú clamas a él, Jesús no está viendo tu condición. Jesús no está viendo tu situación. Jesús está viendo tu corazón. Y ese ciego gritó, hasta que provocó que Jesús lo llamara. Aleluya. Por eso hoy día Dios nos habla a nosotros, que hoy día Dios nos está llamando. Le puedes decir a la persona que está cerca tuyo, dile, hey, Dios te está llamando. Y dile, Dios te está llamando para restaurarte. Dile, Dios te está llamando para bendecirte. Dile, Dios te está llamando para ayudarte. Dile, Dios te está llamando para sanarte. Dile, Dios te está llamando para obrar maravillas en tu vida. Para eso Dios te está llamando. Para eso Dios permite que cada vez que las puertas de ese lugar sean abiertas, tú entres. Dios te está llamando para eso. Cada vez que tú vienes a unción fresca, Dios te dice, ven, porque aquí yo quiero bendecirte, quiero restaurarte, quiero sanarte, quiero levantarte, quiero renovar tus fuerzas. Dios no te está llamando ni para criticarte. Dios no te está llamando para reprocharte. Dios no te está llamando para sacarte en cara nada. Dios no te está llamando para juzgarte. Dios te está llamando para amarte. Por eso, hermanos y hermanas, cada vez que se abren las puertas de este lugar, es una preciosa oportunidad que Dios me está dando. ¿Sabes cuál es el problema, iglesia? El problema es que muchas personas no valoran o no aprovechan esa oportunidad del llamado que Dios está haciendo. Aleluya. ¿Saben ustedes? Si la gente entendiera el valor de esto, si la gente aprovechara esto, nos faltaría, pero mucho espacio para sentar a gente acá. Aleluya. Entonces la pregunta es, iglesia, ¿qué necesito para no desaprovechar la oportunidad que Dios me da? ¿Qué necesito, pastor? No quiero desaprovechar la oportunidad. Porque si Dios me llama y me llama para bendecirme, para sanarme, para levantarme, para restaurarme, para hacer maravillas en mi vida, yo no la quiero perder. ¡Ni loco! Imagínate, hay personas que te llaman para destruirte. Hay gente que te llama para hacerte daño. Hay gente que te llama para aprovecharse de ti. ¿Cuántos de los que están acá han sufrido muchas veces esas puñaladas por la espalda? ¿Cuántos de los que están acá han sufrido decepciones? ¡Wow! ¿A cuántos de ustedes lo han decepcionado? ¿A cuántos de ustedes, personas que las tenías ahí, se te cayeron? ¿Cuántas veces tú ayudaste y después nadie te sostuvo y nadie te ayudó? Entonces muchas veces la gente te llama para aprovecharse de ti. Muchas veces la gente te llama para destruirte, para hacerte daño. Pero hoy día Dios está diciéndote a ti que Él te llama para bendecirte, para sanarte, para restaurarte, para hacer maravillas en ti. Entonces tú tienes que decir en tu corazón: ni loco me pierdo esta. Ya estoy cansado de la gente que se burle, que se ría, que me menosprecie, que haga daño. Estoy cansado de todo esto. Y Dios está dando una oportunidad. Pero valora y aprovecha esa oportunidad. ¿Saben ustedes que al estar sentado acá eres un privilegiado? Eres un privilegiado. ¿Sabes que cada vez que abrimos ese lugar y mucha gente que pasa y se detiene, tú no te das cuenta muchas veces porque está mirando acá, pero los que estamos acá y los que están afuera se dan cuenta, y mucha gente que pasa se queda detenida un buen rato y sigue y pasa. Pero tú entraste. ¿Y sabes por qué tú entraste? Porque Dios te llamó. Y hoy día Dios te dice: aprovecha esa oportunidad. Aprovecha. Porque esa oportunidad te hace bien. Entonces, pastor, ¿qué tengo que hacer? ¿Qué necesito? Porque no quiero desaprovechar esto. ¿Y sabes lo que necesitamos, iglesia? Necesitamos tener confianza. Le puedo decir a la persona que está cerca tuyo, dile: tienes que confiar. Cae esa dura, dile. Mira, mira lo que Dios nos está diciendo hoy día. Yo te hago una pregunta. ¿Quieres desaprovechar esta oportunidad? ¿Quieres desaprovecharla? ¿Quieres dejarla pasar? ¿Quieres que porque otro la va a agarrar? Porque si tú la desaprovechas, otro la agarra. Otro la agarra. Si tú no la valoras, otro la va a valorar. Esto no va a quedar ahí. Entonces tú me dices: pastor, no, yo no quiero desaprovechar, yo quiero agarrar, porque yo quiero que Dios haga cosas. Entonces hoy día Dios te dice: para no desaprovechar, ¿qué tienes que hacer? Tienes que confiar. Dice la palabra de Dios en Hebreos 4:16, dice: acerquémonos pues confiadamente al trono de la gracia para alcanzar misericordia y hallar gracia para el oportuno socorro. ¿Cómo tengo que acercarme ante Dios? ¿Desconfiado? ¿Cómo? Confiados. Lo dice su palabra. Si tú quieres alcanzar misericordia, si tú quieres hallar gracia, entonces Dios hoy día te dice: acércate a mí confiado. Yo no te voy a echar, dice Dios. Yo no voy a mirar tu condición, dice Dios. Yo no voy a mirar tu historia, dice Dios. Dios dice: acércate confiadamente. Tenemos, iglesia, tenemos que confiar en los planes y en los propósitos del Señor. Tenemos que confiar en su amor, en su misericordia para tu vida, para mi vida. Tenemos que acercarnos a Él sin temor, sin duda. Acércate con fe, con la seguridad que en el trono de la gracia siempre tú encontrarás perdón, misericordia y una nueva oportunidad. Cuando Dios te dice a ti: acércate confiadamente al trono de la gracia, es porque Dios dice que en el trono de la gracia siempre, siempre va a haber perdón, amor, misericordia y nuevas oportunidades. Si tú me dices: pastor, yo no quiero perderme esto, Dios me está dando la oportunidad, no la quiero perder. Entonces Dios te dice hoy día, confía. Solo confía. Solo confía. Solo cree. Porque para el que cree, todo es posible. Solo confía. Pastor, tan simple. Solo confía. Pastores que en otro lado me pedían esto y me pedían esto y me pedían esto otro. Solo confía. Pastores que en otro lado me pedían que la primera comunión, los sacramentos. ¿Qué te dice hoy día Dios? Solo confía. Acércate a Él. La puerta está abierta. Acércate. Porque siempre en Él vas a hallar amor, bendición, misericordia y una nueva oportunidad. Siempre. Siempre. Wow. Entonces, si no quieres perderte esto, entonces solo confía. Pero además, ¿sabes lo que tienes que hacer? Lo que hizo el ciego Bartimeo. Levantarse. Tenemos que tomar la iniciativa. Dice en Romanos 12:11 dice, en lo que requiere diligencia, no perezosos, fervientes en el espíritu, sirviendo al Señor. Mira, no solamente tenemos que tener confianza, sino que además tienes que levantarte. Bartimeo confiaba en que si se acercaba a Jesús y hablaba con Jesús, él iba a ser sano. Un milagro iba a ocurrir. Y esa confianza lo hizo levantarse. Él no se quedó ahí. Él empezó a gritar, lo empezó a seguir, porque Jesús iba avanzando, la masa iba avanzando, la multitud iba avanzando, pero Él se levantó, tomó la iniciativa, no esperó que otro fuera, no esperó que otro hablara. Él tomó la iniciativa. Y cada vez que tú estás en tu casa, tal vez en medio de tu dolor, en tu desesperación, en tu problema, en tu enfermedad, en tu crisis, y dices, voy a ir a la iglesia porque ahí Dios me va a hablar, tomaste la iniciativa y te levantaste y viniste. Eso es lo que Dios quiere, que te levantes. Porque muchas veces nos quedamos en la casa lleno de problemas, lleno de dificultades, lleno de todo el dolor, el drama que estamos viviendo, y nos quedamos en la casa, y en tu casa no ganas nada. Hoy día Dios te dice, si confías en mí, entonces levántate, toma la iniciativa. ¡Aleluya! Bartimeo tomó la iniciativa y se levantó y empezó a gritar. Y mientras lo hacían callar, más gritaba. Y entre le pedían silencio, más fuerte gritaba. Lamentablemente, hermanos, muchas veces las oportunidades que Dios nos da, las perdemos. ¿Sabes por qué las perdemos? Porque no queremos esforzarnos. Queremos todo fácil. Queremos todo fácil. Pero hoy día Dios te dice, si quieres aprovechar las oportunidades que Dios te da, tienes que levantarte. Tienes que levantarte. Tienes que salir de esa comodidad. Tienes que salir de esa zona de confort que muchas veces estamos. Tranquilitos, que nadie me moleste. Pero hoy día Dios te dice, no pierdas oportunidades. No pierdas oportunidades. Tienes que levantarte en el nombre de Jesús. Tienes que tomar la iniciativa y levantarte. Deja ya de poner excusas. Deja ya de poner excusas, que yo no puedo, que esto no es para mí, que yo no tengo la capacidad, que yo no sirvo para esto. Deja de poner excusas, porque si Dios te está llamando, Dios sabe perfectamente a quién está llamando. No me entendiste. Si Dios te está llamando, es porque Dios sabe a quién está llamando. Dios no llama a cualquiera. Y si Dios te llamó a ti, y si hoy día tú estás sentado acá o estás en iglesia en línea, es porque Dios te está dando una oportunidad, y Dios te dice hoy día: toma la iniciativa, levántate y no pierdas la oportunidad. ¡Aleluya! Tienes que levantarte. No seamos cómodos. No vivamos en esa vida todo fácil. Hoy día la gente quiere todo fácil. Sería maravilloso, hermano, que aquí en la iglesia estuviéramos afuera y de primeras impresiones le paseáramos puras tarjetas con raspe. Y al que le sale raspe de fe, ¡ah, listo! Raspe de bendición, le salió bendición. ¡Ah, multiplicado por tres! ¡Aleluya! Pero no es así. Dios nunca va a bendecir a los flojos. Tenía harta ganas de decirle esto. Dios va a bendecir, ¿saben a quién es? A los que toman la iniciativa. El domingo Dios nos dijo: no esperes cosas diferentes si sigues haciendo lo mismo. Amén. No esperes. No esperes que de aquí para adelante y el próximo año va a ser diferente si vas a seguir haciendo lo mismo que estás haciendo ahora. ¿Le puedes decir a la persona que está al lado tuyo: Dios hoy está hablando directamente a tu vida? Por eso, levántate. Deja la comodidad. Deja tu zona de confort. Levántate, flojo. Entonces, mira. ¿Qué hizo el ciego? Confió. Bartimeo, ¿qué es lo que hizo? Confió. Pero no solamente se quedó en confiar. Hay muchas personas que llevan años en la iglesia. Escucha, años solo confiando. Pero no pasa nada. No, pastor, si yo tengo fe. Y ahí están. Mira lo que Dios dice, Bartimeo confió, pero se levantó. Tomó la iniciativa. Amén. Es que algunos se ponen bien espirituales y me dicen: no, pues pastor, si Dios da, la casa va a dar. ¿Sí, no? ¿Cuántos han escuchado eso? No, porque si Dios da, la casa va a dejar. Y ahí se quedan. No hacen nada. Otros dicen: no, pero si la Biblia dice que Dios proveerá. Y no hacen nada. Y ahí se quedan. Pero hoy día Dios te dice a ti, me dice a mí: tomemos la iniciativa. Y por último, ¿qué es lo que hizo el ciego? Dice que cuando él se levantó, mire, escuchen, escuchó, confió. Tú hoy día estás escuchando. El ciego Bartimeo escuchó, confió, se levantó. Pero aquí hay un detalle. Porque dice que cuando él se levantó, dice que él tenía algo en sus manos. Él tenía una capa. Y cuando él se levantó, dice que arrojó la capa, la soltó. ¿Dice así o no? Marcos 10:50. Él entonces, arrojando su capa, se levantó y vino a Jesús. Confiar, levantarse, tomar la iniciativa, pero además tenemos que estar dispuestos a soltar algunas cosas, tal vez importantes en nuestras vidas, para recibir lo que el Señor tiene para tu vida. ¿Saben ustedes por qué es importante y por qué quedó escrito que el ciego Bartimeo soltó la capa, porque perfectamente hubiera dicho, se levantó y fue donde Jesús. Pero ¿por qué dice, por qué quedó escrito ahí que arrojó la capa? ¿Para qué? ¿Qué importancia tiene? Porque para Bartimeo, en su condición, lo más importante que él tenía era su capa. Porque con su capa se tapaba en la noche para dormir. Con su capa se abrigaba. Era lo más importante que el ciego tenía. ¿Y qué es lo que hizo Bartimeo? Soltó. Porque cuando tú sueltas, vas a recibir lo que Dios tiene para tu vida. ¿Sabes por qué muchas veces no has recibido lo que Dios tiene? Porque no has soltado. Es que esto es mío. Es que esto es mío. Es que esto me lo gané con esfuerzo. Es que esto me lo gané con sacrificio. Es que esto me costó. Pastor, esto me costó lágrimas y sudor. Pastor, es que esto es importante. Él soltó. Porque muchas veces vamos a tener que soltar lo que a veces tú y yo consideramos importante para recibir lo que Dios tiene para tu vida. Muchas veces seguimos en la misma porque no soltamos. Hoy día la capa puede representar el problema que te tapa, la enfermedad que te cubre, esa dificultad, ese drama, esa lucha que tienes, pero la tiene ahí agarrada. Vienes a la iglesia con esa capa, cantas con esa capa, adoras con esa capa, ayunas con la capa, oras con la capa, vienes con la capa, te vas con la capa, vives con la capa, almuerzas con la capa, y después tú preguntas, Señor, ¿por qué no me respondes? Señor, ¿por qué no haces algo por mí? Y es porque no hemos soltado lo que a veces consideramos importante. Bartimeo soltó lo más importante que tenía, porque dijo, si llego donde Jesús, todo Él lo va a hacer nuevo. Todo va a ser nuevo si llego donde Jesús. Te quiero pedir ahí donde tú estás, cierra tus ojos, por favor, ahí donde tú estás sentado. Te quiero pedir ahí donde tú estás sentado, ahí donde tú estás sentado, inclina tu cabeza y cierra tus ojos, por favor. Cierra tus ojos, ahí donde tú estás sentado. Bartimeo soltó su capa. Era su posición más valiosa, era lo más valioso que tenía. Porque con su capa dormía, descansaba, se cubría. Pero para poder recibir la bendición que el Señor tenía para su vida, tenía que soltar la capa. Yo te hago una pregunta ahí hoy día. Alguna pregunta a tu corazón, ¿qué estás dispuesto a soltar? ¿Qué estás dispuesto a soltar para poder recibir lo que Dios tiene para tu vida? Mira la pregunta que Dios está haciendo a tu corazón hoy día. Por eso te pedí que ahí donde tú estás sentado, cerraras tus ojos, inclinaras su cabeza. Porque hoy día el Espíritu Santo te está preguntando a ti, sí, a ti Dios te está preguntando, ¿qué estás dispuesto a soltar para poder recibir lo que el Señor tiene para tu vida? ¿Qué estás dispuesto a soltar? El Espíritu Santo está hablando a tu corazón hoy día. El Espíritu Santo está tocando tu corazón. ¿Estás dispuesto a soltar? Vienes muchas veces a la iglesia pidiendo, solicitando. Vienes a la iglesia muchas veces esperando un milagro. Pero hoy día Dios te está diciendo, ya, yo lo puedo hacer Es más, yo lo quiero hacer, dice Dios. Pero ¿qué estás dispuesto tú a soltar para poder recibir lo que Dios tiene para ti? ¿Qué estás dispuesto a soltar? Aleluya. Y si tú estás dispuesto a soltarlo, yo te quiero invitar ahora a que empieces ahí, ahí donde tú estás. Empieza a entregarse. Voy a pedir al coro que suba. Empieza a entregarse. Empieza a entregarse. Vamos, empieza a entregar eso. Yo no sé en qué área de tu vida es, yo no sé lo que es. Yo no sé si es una persona con nombre y apellido. Yo no sé si es una situación, un problema, una dificultad. Yo no sé si es algo interno con lo cual tú estás batallando contigo mismo. Yo no sé si es algo del pasado o algo que te pasó ahora último. Yo no sé. Pero hoy día Dios está dando esta pregunta. Dios dice hoy día, yo puedo obrar algo grande en ti, dice. Yo quiero obrar algo grande en ti. Pero ¿qué estás dispuesto tú a soltar? Si esa palabra está tocando tu corazón y está hablando a tu vida, yo te quiero invitar que ahí donde tú estás, empieza a entregar y a soltar eso que te ha hecho daño, eso que te está provocando raíces de amargura, eso que no has podido sanar en tu corazón, eso que no ha traído paz a tu vida, eso que te mantiene inquieto, ansioso, muchas veces nervioso, nerviosa. Eso que ha ido dañando y carcomiendo por dentro. Eso que no te hace estar bien. El Espíritu Santo hoy día te dice, suéltalo. Lo más valioso que tenía Bartimeo era su capa. Él no tenía casa, no tenía cuenta en el banco, no tenía recursos, tal vez no siquiera tenía familia, no tenía hijos, no tenía nada importante. Lo único valioso que él tenía era su capa. Esa capa que lo cubría. Esa capa que muchas veces tapaba todo lo mal que lo pasaba. Porque cuando llegaba la noche, con esa capa tapaba todo lo mal que lo había pasado en el día. Con esa capa tapaba el hambre, la desnudez. Con esa capa tapaba la humillación, el abandono, el menosprecio, la indiferencia. Con esa capa tapaba muchas veces las ganas de morirse y no vivir más. La capa era lo más valioso que tenía. Pero cuando Jesús pasó por ahí, el Bartimeo dijo, esta es mi oportunidad. Confió, se levantó y soltó la capa. ¿Qué tienes que soltar tú hoy día? ¿Qué es lo que tienes que soltar hoy día? Aleluya. Vamos, entrégaselo a Dios hoy día. Entrégaselo al Señor. Vamos, entrégale a Dios. Vamos a adorar a Dios. Yo te quiero invitar que te pongas de pie. Vamos a adorar.
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La Biblia dice que Él pelea por su pueblo. Él pelea por ti esta noche. Di esta frase con nosotros.

cosa. ¿Por qué? Porque Él vive, nosotros podemos vivir. No estamos creyendo una fantasía, estamos creyendo la realidad de aquel que estuvo muerto pero vive hoy. Él venció a la muerte. Él venció a la muerte. Vamos, dilo una vez más.

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1: Ofrécele tus manos al Señor. Levanta tus manos, ofrécele tu corazón, toda tu vida. Ríndela a sus pies. Nos rendimos a ti, Jesús.

estamos creyendo una fantasía, estamos creyendo la realidad de aquel que estuvo muerto pero vive hoy. Él venció a la muerte. Él venció a la muerte. Vamos, dilo una vez más.

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Hermoso Señor. Y lo hizo por amor. Lo hizo porque te ama, porque me ama.

presencia está aquí. Hay libertad en la cruz. Hay libertad en tu nombre. Hay libertad. Iglesia, no se suponía que estuviéramos aquí. Se suponía que el pecado, la enfermedad, todo, la muerte hubiera acabado con nosotros. Mas Dios muestra su amor para con nosotros, que siendo aún pecadores, Cristo murió en la cruz del Calvario. 30 segundos, levanta tu voz, levanta tus manos, levanta tu adoración. Tú eres digno de toda gloria, de toda

Ofrécele tus manos al Señor. Levanta tus manos, ofrécele tu corazón, toda tu vida. Ríndela a sus pies. Nos rendimos a ti, Jesús.

Levantamos Jesús en alto. Todo mundo aquí levante su voz.

muchos se gozan en la presencia del Señor. Esta noche declaramos que hemos sido redimidos. Muchas veces vivimos en condenación, pero la palabra dice que ya no hay más condenación para los que están en Cristo. Mira lo que dice Isaías 43, más ahora, así dice el Señor, tu creador.

que están mirando al cielo. Porque este mismo Jesús que han visto que ascendió, Él va a volver otra vez. Él va a regresar otra vez. Y esta vez no volverá montado en un pollino. No volverá montado en un asno.

Así es que conmigo, levanta tus ojos y di: Señor, anhelo tu venida gloriosa. No soy como algunos que tienen tu promesa por tardanza y que se desaniman o se desesperan. Yo confío en tu promesa y sé que tú volverás. Vamos, Señor.

Vamos, si Dios te ha liberado, si Dios te ha hecho libre, levanta tu voz, levanta tus manos y declara el poder, la autoridad del reino de los cielos sobre tu vida. ¿Dónde está la gente?

Levanta las manos al cielo conmigo y repite: Señor, levanto mis manos, aunque no tenga fuerzas, aunque tenga mil problemas. Confiésalo con tus labios. Todo el mundo está andando conmigo.

45. Rebosa mi corazón, palabra buena. Dirijo al rey mi canto. Mi lengua es pluma de escribiente muy ligero. Eres el más hermoso de los hijos de los hombres. La gracia se derramó en tus labios. Por tanto, Dios te ha bendecido para siempre. Denme un amén ahí.